Familia, buenos días. Eso es para despertarlos en la mañana. Son las 6:24 de la mañana. Caramba, esto es Alma del Barrio 88.9 KXLU en la mañana. Yo soy su gran animador, Hugo Labulla, y es un gran placer mío estar aquí con ustedes siempre los fines de semana, sin falla, desde las 6 de la mañana hasta 6 de la tarde, con toda la música, los sábados y domingos, claro, para darles lo mejor en música latina y la rumba de Alma del Barrio, todos los fines de semana, como dije. Es un súper, súper, súper fun time para mí estar aquí con ustedes, a darles toda esta música. Es una. Es una fiesta que nos da a nosotros, a los DJs, que es un gran placer para nosotros estar aquí con ustedes a tocar toda esta música, porque nos da un poquito de creatividad y un claro ánimo para y eso lo queremos compartir con la familia de Alba del Barrio. Ok, bueno. Estamos aquí desde 1973, familia. Eso es una tremenda, tremenda rumba. 53 años que van a cumplir en octubre que viene, claro. Salsa Fest. Creo que va a estar, si me estoy, voy a estar a asegurarme, pero si estoy buen informado, va a ser el 18 de octubre. Voy a mirar a mi calendario y asegurarme en los próximos breves instantes para estar seguro, seguro, seguro que va a ser una tremenda rumba que va a ser número 9, 9 o 8. Bueno, 9 o 8, ok. La Salsa Fest número 8 o número 9. Estoy aquí muy agradecido a ustedes, familia. Y también a la universidad aquí que nos da una casa, un gran hogar, por 53 años aquí en Alma del Barrio, en KXLU, Loyola Marymount, que estamos aquí, pues la emisora está aquí desde 1960. 60, yes, that's correct. Y pasando bastante tiempo, y gracias a Dios estamos aquí todavía tocando música y compartiendo ánimo y buen sentido y buen humor, y ojalá que los pueda yo animar en la mañana para empezar su día, que ojalá va a ser un lindo, lindo día. Yo creo que sí, porque si ya se, ay, caramba, si ya se puso un poquito más fresco que ese calor, que, ay, es tan cansón después de 5, 6, 7, 8, 9, 10 días de un calor que es tremendo. Y bueno, ojalá que la temporada cambie un poquito y nos da unos días frescos. Y bueno, aquí con Alma del Barrio vamos a dar más ánimo, lo más que podemos, brindándoles ánimo y amistad y armando rumba y relajo al máximo, al full. ¿Ok? Bueno, familia, voy a darles un resumen de qué hemos oído. Oímos este primer último set. Fue a David Milian. Y el tema se llama Long Train Running. Antes de eso fue Orquesta del Equipo, se fue Mi Negra. Antes de eso fue Pedro Bermúdez, Las Rabietas de Marcela. Antes de eso, Celia Cruz, Baila, Baila Vicente. Y para empezar mi set, siempre, mi programa siempre es Ray Barreto y el tema se llama Acid. Eso es una compilación que lo tengo, wow, desde 1900, perdón, ya, 1999, no, no puede ser porque empezó, porque esto fue cuando apenas había yo empezado a trabajar con la ciudad. Entonces fue en el 2006 o 2007,
En ese entonces, y aunque no lo voy a creer, lo encontré en Target. Target. Bueno, donde encuentre la música, ahí es donde hace un hogar, ¿ok? Y eso es buen sentido y buena música que tiene este álbum. Es bastante. A ver un segundito. Se llama The Essential Ray Barreto y es un doble CD. Y tiene to y todavía tiene el librito que vino con que vino con el CD set. Y es bueno, lo mejor, como le dije, este es un bonito proyecto. Y si se lo encuentra, cómpreselo, amigos, porque es un buena inversión. Ok. Bueno, ¿qué vamos a hacer? Vamos a tocar más música y lo que vamos a poner, caramba, caramba, vamos en un segundito, espera que ya le tengo el tema listo, va a ser Alfredo Linares y su sonora y el tema se llama Yo Traigo Boogaloo. Bueno, familia, ¿qué tal si ponemos un poco más de música? Vámonos.

Familia, familia, muy, muy, muy buenos días. Esto es Alma del Barrio 88.9 KXLU. En la mañana son las 7:22 de la mañana de la rumba de Alma del Barrio. Yo soy su compañero y su animador, Hugo La Hulla, y gracias por estar aquí conmigo en la fiesta de Alma del Barrio todos los fines de semana. No conmigo siempre, pero aquí en buen humor y sabor y con buen sentido y buen ánimo. Gracias a ustedes todos, familia, por estar aquí con la familia, el resto de la familia de Alma del Barrio. Ok, estamos aquí todos los fines de semana sin falla y sin excusas, desde las 6 de la mañana hasta 6 de la tarde, todos los fines de semana, sábado y domingo. Y aquí con diferentes estilos, todos los DJs tenemos nuestro propio sabor, porque nos gusta diferente, claro, nos gusta diferentes temas, y también con la familia aquí que nos llama, tratamos de encontrarles sus peticiones lo mejor que podamos. Si no, tratamos lo más que podemos llegarle lo más cerca que podemos. ¿Ok? Bueno, familia. Gracias, familia, por estar ustedes aquí y darnos nosotros, los DJs, el gran placer de tocar toda esta música para ustedes, para animarlos y darles buen ánimo y sabor y sentido de. De cómo es un poquito de remedio para el alma que nos da toda esta música, y ojalá que lo estés sintiendo y podamos llegar a un sitio todos nosotros con buen ánimo y buen humor, a un sitio que llegamos a una, como digamos, un plateau o una meta que nos dé buen carácter y buen sentido. ¿Ok? Sí, claro que sí. ¿Ok? Voy a darles un resumen de qué hemos oímos para empezar. Madera Fina, el grupo se llama Madera Fina y el tema se llama Chotorro. Antes de eso fue Herbie Mann y el Afro Jazz Sextet, y el tema se llama Uhuru. Antes de eso fue Peruchín y Batacún, y eso es una compilación de artistas, músicos, claro, todos cubanos. Lo encontré en. ¿Dónde, caramba, dónde lo encontré? Ya se me olvidó. Oh, en una, pues claro, en una un almacén de música que es todo vinilo. Y a ver, ¿qué más? Oímos también a Charanga 76, Música y Ambiente, y eso fue una petición para Alfredo Robledo, que quiso oírlo para animarlos, él y sus compañeros de trabajo. Todos son mecánicos. Gracias, hermanos, por estar ahí acompañándome a mí, yo acompañándolos a ustedes, darles un poquito de buen humor y buen sentido con música que los van a animar durante el día. Me dijeron que les gusta el programa Alma del Barrio y siempre caramba, Alfredo y sus compañeros lo anima ellos de decirle a él: oiga, ponga el programa ese de Alma, o cómo se llama ese programa, Alma del Barrio, hombre. Ténganos en su sentido, y bueno que les doy este momento para ustedes. Gracias a ustedes, hermanos, por ganarse el pan del día, que es muy justo. Gracias a ustedes por hacer su deber para sus familias y toda su comunidad. Es un gran placer mío para darle
La música, este tema, ese obsequio a ustedes me da un súper, súper gran placer para darles ustedes esa música, y ojalá que los pueda animar el resto del día con Alma del Barrio, la fiesta de Alma del Barrio. Siguiendo, ¿qué más? ¿Dónde está? Caramba. Oh, y para empezar, este set fue Latina Familia, eso fue Pete Escobedo, Sheila E., que es su hija, y también Tito Puente. Hicieron un concierto y bueno, hicieron un tremendo, tremendo proyecto. Y el tema se llama Revolt in Cell Block 2. Esto es lo que ponemos en Alma del Barrio. Familia, es un súper gran placer mío estar aquí con ustedes. Y si quieren oír algo especial o quieren saludar a un amigo o amiga del trabajo o, bueno, un familiar, como sea, no importa, yo estoy aquí para eso y darles ese regalito. Es un gran placer mío para pasarle esa noticia a cualquier que quiera. ¿Ok? Ok. ¿Qué caramba iba a ser yo? Oh, ya. Pues claro. Ok. Vamos a tocar más música, ¿cómo no? Y bueno, vamos a tocar a. El artista se llama Larry Barlow y el tema se llama Carmen's Mambo. Bueno, pues familia, ¿qué tal si ponemos más música y vámonos?

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Oh my goodness, familia, esto es Alma del Barrio 88.9 KXLU en la mañana. Gracias, familia, por todas las llamadas, los lindo comentarios y lo bueno, y los criterios también me gustan oír porque quiero mejorar el programa. Entonces se necesita esos tipos de criterios constructivos. Constructivos, por favor, ¿ok? Constructivos y para mejorar el programa. Gracias, familia, me da un gran placer que estén oyendo y estén gustando los temas que estoy poniendo y ojalá que podamos bueno, seguir por los próximos 50 años porque esto es lo que es Alma del Barrio y bueno, la emisora de KXLU, todos los lindos programas que tiene durante la semana y al fin de semana, claro, Alma del Barrio. Y ojalá que nos pueda salir la buena fortuna o la buena aventura a salir con todos los santos buenos y ojalá que nos acaricien y nos abracen ustedes y los santos también, porque queremos siempre estar aquí con Alma del Barrio. Sí, señor. Ok, voy a darles un resumen de qué hemos oído. Ah, ¿dónde está mi lista? Aquí está mi lista. Muy bien. Ok, muy preparado yo. Ok, y el tema que oímos este momento fue, aunque no lo crea, fue el Gran Combo de Puerto Rico. Sí, señor, eso es un disco y lo estoy mirando en este momento. Tangos por el Gran Combo. Ok, para que vea la variedad y lo lindo que tiene la música latina. Es un popurrí de colores y sabores y lindos sentidos que podamos disfrutar en cualquier tema, ¿ok? Entonces, para que tengan bueno, el amor de lo que es música en general y Alma del Barrio, ¿ok? El tema se llamó. Bueno, ok, ¿dónde estoy? Ok, estoy bien. Perdón que se me perdió la onda aquí un segundito. El tema se llama Una Canción y es, como le dije, es el Gran Combo de Puerto Rico, sí, señor. Ok, ¿qué más? Siguiendo para adelante. Ok, antes de eso fue Santana y el tema se llama Stay Beside Me. Y eso fue del álbum Marathon. Sí, para que vea, aquí tocamos de todo. Joe Cuba, Alegre Mambo. Antes de eso fue Ericano y Panchero Mambo. Antes de eso fue Tito Rodríguez, Los Muchachos de Belén. Y The Spanish Harlem Orchestra, bravo soy yo, familia. Esto es Alma del Barrio 88.9 KXLU en la mañana. Son las 8:40 y para seguirles diciendo que en octubre va a ser el Salsa Fest. Bueno, el Salsa Fest. Bueno, lo que sea, octubre 18, ¿ok? Entonces prepárense, listos para la fiesta de Alma del Barrio que va a estar aquí en la universidad el 18 de octubre, ¿ok? Entonces tengan eso en cuenta, pónganselo en el calendario y alístense porque va a ser un lindo, lindo, lindo día, porque siempre va a ser. Nos ha dado como le dije, la buena fortuna que ha sido un lindo, lindo día con un poquito de brisa y no tanto, tanto calor que es, ay, que es un poco cansón, pero con la brisa que viene, que está cambiando la temporada a otoño, es parte de lo lindo que es la fiesta de la Salsa Fest de Alma del Barrio. Ok, bueno, ¿qué tal? ¿Qué vamos a poner? ¿Qué tal si ponemos música? Ok. Y el tema se llama Yesterday y es Pucho
y sus Latin Soul Brothers. Bueno, pues familia, vámonos.

Venga, mi gente, que aquí hay música y ambiente. Buenos días, están escuchando acá XLU Los Ángeles 88.9, Alma del Padre. Yo soy su servidor José Cristóbal, el abogado de la salsa. Este sábado 19 de septiembre del año 2026, espero que tuvieron una buena semana y ahora están listos de gozar otro fin de semana junto con nosotros aquí en Alma del Padre. Muchas gracias a Sergio y su hora brasileña que nos trae cada sábado y domingo de 9 a 10 de la mañana, y muchas gracias a todos ustedes que empezaron su sábado tempranito junto con nosotros a las 6 de la mañana. 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Bueno, como siempre, empecé con mi canción de entrada, que fue Música y Ambiente de Charanga 76. Estaremos juntos hasta las 2 de la tarde. Y de ahí me sigue más Alma del Badrio hasta las 6 de la tarde. Y pues hoy enfocamos el programa no solamente en música nueva, que acaba de salir en estos meses recientes, pero también le vamos a dedicar el programa a dos artistas que se van a presentar aquí en el sur de California en las próximas semanas. Una de ellas sería esta noche, que sería el gran pianista Arturo O'Farrell, claro, el hijo de Chico O'Farrell, que por muchos años ha sido dirigido su propia orquesta, ganador de Grammys y todo, y hoy tiene un concierto en el Segerstrom Performing Arts Center en la ciudad de Costa Mesa, un concierto de una serie que va a tomar lugar durante los próximos 6 meses en varias fechas. So vamos a escuchar música de Arturo O'Farrell y también vamos a escuchar del gran Rubén Blades, que se presentará ahora el 30 de septiembre aquí en el Hollywood Bowl. So vamos a escuchar de estos artistas. 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
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Empezamos el programa con la nueva grabación de Estilo y Gracia. El disco le lleva el nombre de la orquesta. Aquí como invitado tenemos a Jose Miguel Perez en la canción A Buena Vista.

0: Aquí se lee Los Ángeles 88.9, Alma del Padre. Yo soy su servidor José Cristóbal, el abogado de la salsa, y acaba de escuchar a Druben Blades, su disco del año 2009, Cantares del Subdesarrollo. Ahí escucharon El Dreto. Arturo O'Farrell and the Afro Latin Jazz Orchestra, la voz de Herman Olivera, esta grabación del año 2005, Una Noche Inolvidable. Ahí escucharon Avísale a mi Contrario. Rudy Albano, de su nuevo disco De Tal Palo, escucharon Agravio. Elías Lazo y Giovanni Machuca, con su nuevo disco Llegó la Guaracha, escucharon A la Loma de Belén. Y empezamos con Estilo y Gracia, el disco que le lleva el nombre de la orquesta, el invitado José Miguel Pérez en la canción A Buena Vista. Bueno, seguimos con más música. Vamos a escuchar de la nueva grabación del Paul Carlin Trio. El disco se llama Between Us Three. Vamos a escuchar Anabacoa.
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Empezamos ahí con la nueva grabación de Frances Ndumbe. El disco se llama Marcando Pasos. Como invitado tenemos a Paco G en la canción Clave, Drumba y Bongo. También escuchamos el nuevo disco de Los Bodegueros. El disco se llama Río Habana. Ahí escucharon Conexión Río Habana. El pianista cubano Kemuel Droig con su nuevo disco Three Discovery, volumen número uno. Ahí escucharon Conga Jazz. También escuchamos de Arturo O'Farrell and the Afro-Latin Jazz Orchestra, el disco 40 Acres in Abudro, del año 2011. Escucharon A Night in Tunisia. Y terminamos ahí con Ruben Blades, su disco del año 2015, con la orquesta de Roberto Delgado. Son de Panamá, se llama el disco. Ahí escucharon Caín. Están escuchando acá XLU Los Ángeles 88.9, Alba del Barrio, yo soy su servidor José Cristóbal, el abogado de la salsa. No se olvide que cada miércoles aquí en KXLU tengo el programa dedicado a jazz latino, fantasía cubana con José Cristóbal, cada miércoles de 11 de la noche a medianoche, aquí mismo en KXLU. Bueno, seguimos con más música de César Orozco y Song Ahead, su nuevo disco que también le lleva el nombre de la orquesta. Vamos a escuchar la canción Congo Yambumba.

Ahí acaba de escuchar a Rubén Blades, su disco del año 2018 con la orquesta de Roberto Delgado, Medoro Madera. Se llama el disco, ahí escucharon La Muñeca. Arturo O'Farrell and the Afro-Latin Jazz Orchestra, el disco del 2014, The Offense of the Drum, escucharon Alma Vacía. Obatalá II, con su nuevo disco, Estamos Gozando, en vivo en Tokio, escucharon Estamos Gozando. Chevy, el pitidri de la salsa, con su nuevo disco, Escucha Mi Oración, ahí escucharon la canción que le da el nombre al disco, y empezamos con Héctor Giovanni, su disco nuevo, Aquí Estoy, Live Sessions, escucharon Echa Pa' Acá. Bueno, seguimos con más música. Vamos a escuchar la nueva grabación de Coco Mama. La grabación y la canción que vamos a escuchar lleva el mismo nombre, Evolución.

Y esta canción es la que cierra el ciclo por primera vez. Y qué bien aquí, que fue aquí en Puerto Rico en este día. Primera vez que tocamos todos los temas uno detrás de otro. Y aprovecho nuevamente para agradecer a todas las personas que hicieron de Siembra el álbum de salsa más vendido en la historia de la salsa. Y este álbum, esta canción se titula Siembra.

Empezamos ahí con el propio, su nuevo disco, Cambio de Clima. Como invitados tenemos desde Puerto Rico a Pirulo y su tribu en la canción Mueve Así. También escuchamos la nueva grabación de Enrique Calderón. El disco se llama Hasta Aquí Llego. Escucharon No Te Contaron Mal y ahí como invitados tenemos a NG2. Eric Conga con su nuevo disco Lo Nuestro en Salsa. Escucharon Nuestro Juramento. Arturo O'Farrell y Chucho Valdés en esta grabación que hicieron juntos, Familia, Tribute to Bebo y Chico, del año 2017, escucharon con Poco Coco. Y terminamos ahí con Rubén Blades, esta grabación del 2023 que fue grabado en vivo en el Coliseo de Puerto Rico el 14 de mayo del 2022, que hicieron... O celebraron los 45 años de Siembra y escucharon la canción Siembra. Están escuchando acá XLU Los Ángeles 88.9, Alma del Padre. Yo soy su servidor José Cristóbal, el abogado de la salsa. Seguimos con más música. Vamos a escuchar la nueva grabación de Andrés Cepeda. El disco con el nombre Big Band 2 fue grabado en vivo desde el Teatro Mayor Julio Mario Santo Domingo de Bogotá, Colombia. Ahí vamos a escuchar a Pachito Eche.

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Recorded live, grabado en vivo en la cárcel de Sing Sing en New York, 1972, 1973. La orquesta Harlow aquí en Alma del Barrio. Seguimos con la música Harlow Live in Quad para Fania Records. Seguimos con la música aquí en el 88.9. Este es el maestro Tito Puente y esta se la dedicó a Arsenio Rodríguez. De su producción Mambo Diablo, Something Simply Called Mambo Diablo. Con sus años en Concord Record, de los años con Concord Record, I should say, from the years at Concord Records. This is Maestro Puente, aquí en el 88.9.

Africando, su versión de BTC. Anterior a eso, Tito Puente, Mambo Diablo. Guido Herrera con ustedes, 88.9 en la FM de Los Ángeles, 2 y 37 minutos ahora. Lo que viene a continuación es Guasábara con El Cano Estremera.

El señor Adalberto Santiago, de su producción Adalberto para Fania Records, Tú me desesperas. Justo Betancourt lo grabó antes de eso. Y anterior a eso, José Lugo y su orquesta El Muñeco, ¿Por qué no baila el muñeco?, de la orquesta, con su orquesta Guasábara, en Grande Music. Y lo que teníamos ahí era el Cano Estremera, Estremera cantando para todos nosotros. Seguimos con la música, Alma del Barrio, 88.9 en la FM de Los Ángeles, 310-338-5958, y ahora la más reciente producción del señor Rubén Blades, País Portátil. Rubén Blades estará presentándose este miércoles en el Hollywood Bowl, y aquí estamos, no, el último miércoles del mes, me parece, y aquí estamos con la más reciente producción de Rubén Blades.

0: David Garfield, aquí en Alma del Barrio, 88.9 en la FM de Los Ángeles, 3 y 51 minutos de la tarde ahora, sábados y domingos de 6 de la mañana a 6 de la tarde, desde octubre del año 1973. Ustedes están escuchando Alma del Barrio vía el 88.9 en la frecuencia modulada de Los Ángeles. ¿Quién escucha radio de manera normal hoy en día? Yo, ni yo mismo, yo lo escucho vía la aplicación en Apple. 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Guido Herrera con ustedes hasta las 6 en punto de la tarde. Nosotros seguimos con la música. Muchísimas gracias a David Garfield, que estará presentándose el 27 de septiembre en el Catalina Jazz Club, celebrando su cumpleaños, celebrando 50 años tocando música y celebrando Latin Jazz LA Style. Don't miss that one. Let's continue with the music. Let's see what is next right now. Some albums said that this was recorded at the Pasadena Civic Auditorium in 1948. Some other albums said that this was recorded at the Carnegie Hall in 1948. 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This is Dizzy Gillespie and his big band with Chano Pozo, recorded live in the United States.
1: And now, 1961 version of Manteca.
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0: Héctor Lavoe aquí en Alma del Barrio, de su álbum Comedia para Fania Records, el mismo que tiene el cantante y se convirtió en un clásico inmediatamente, Songoro Cosongo de Liceo Brenet de Cuba. Héctor Lavoe, antes de eso, Eddie Palmieri, No Me Hagas Sufrir, el cuarto. Comenzamos el set con Manteca en vivo en el Pasadena Civic Auditorium, 1948, Manteca. Let's continue with the music here. Right now it's 4:34 in the afternoon. Next segment we want to give away tickets. And this is Super Mambo aquí en Alma del Barrio.
1: Querido público oyente, bienvenidos a esta historia de un superhéroe nacido en el sur del Bronx.

La nueva producción del señor Gilberto Santa Rosa, con uno de los más importantes arreglistas en la música latina, el señor José Madera. Hablando de música, la música de José Madera, la más reciente producción del señor Gilberto Santa Rosa, anterior a eso, Daniel Díaz y Jafet Murguía, La Zafra. Algo que hiciera Richie Ray, Bobby Cruz muchos años atrás, Super Mambo antes de eso, con Jeremy Bosch and Felipe Fournier, Alma del Barrio 88.9 en la FM. Seguimos con la música. Esta es la Orquesta Rebé de Cuba.